0: 7 de la noche, con un minuto.
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0: iniciare Cabino della Remela. Juego por ti Colombia frente al Congo. Balón que está en la zona defensiva para que venga Vargas. En la portería la van moviendo en largo. Va buscando la salida rápidamente de Lucho Díaz. Viene Van Bissaka. Es el hombre que se atraviesa primero la trayectoria de la pelota. El rebote le queda otra vez para que venga otra vez Colombia. La tiran sobre la mitad de la cancha. Va saliendo Cupavi. El hombre que va incrustando el balón un poco más arriba para Visa. Le deja libre para Cayembe. 25 a la espalda. Ubica la pelota un poco más atrasada. Otra vez para venir a buscar el complemento con Musuaku. Por la mano izquierda Musuaku que la va teniendo. Lo va marcando el hombre. Lo dejan levantar el servicio. Voy pasado al segundo sector. La pelota se va a ir a perder, no, alcanzó a llevar Van Bissaka, esférico que no se va, la conecta por el medio, Bucao para venir a pegarle, dos hombres que van marcando muy libre, muy solo apareció Cayembe, le va a pegar de afuera, Cayembe, ay, ay, ay, la bola desviada por la final, Cayembe vino el número 25, el rebate.
1: Nada que no esperáramos, profesor De Paoli, van a jugar largo y tienen potencia y velocidad para ir a disputar cualquier pelota o no dejarla salir como lo hizo Bissaka.
2: Y van a jugar cruzado porque tienen una línea de 5 que se desdobla automáticamente, es una línea de 5 solamente cuando defienden. Hay que contar que cuando atacan es una línea de 3, forman un cuadrado en el medio y los laterales se transforman en extremos como lo hizo recién en la derecha Van Bissaka.
0: Va saliendo Camilo Vargas, la va recuperando Cupoadí, el balón que lo va conectando a la mitad de la cancha, venía un hombre que era fuerte, intentaba también por allá, por arriba, el cuadro Lerma, queda la pelota un poco más arriba, se le pasaba Visa, afortunadamente va cerrando la defensa colombiana, la saga colombiana, saliendo Muñoz, sobre la parte inferior de su pantalla, viene recostando el juego un poco más atrasado, otra vez para Davinson Sánchez, dirige el pase arriba, algo fuerte para Boquica, la tiene que levantar de primera Boquica, el balón que va para quedando arriba libre para que venga Tuzán, el balón que va ganando otra vez Colombia por la banda arriba, se va arriba muy largo. Para que vaya para allá Lucho Díaz, cortaba también otra vez Tuasembe, la bola se pierde en la raya lateral, es otro movimiento de mano, movimiento de banda, será en ataque para la selección nacional de Colombia, a ver quién lo hace, será Mojica, no, será el mismo Lucho Díaz, el encargado de venir a proyectar la pelota, espera puerta cerca de esta no vale. Puerta, no vale, si sí, no vale
1: fuera de lugar, sí, porque quien hizo el saque de banda se quedó plantado y quedó en posición adelantada, que era Lucho Díaz.
0: Cuando le llegó la pelota estaba inhabilitado ya. Será el movimiento del cobro de bola detenida, bola quieta para Van Bissaka por parte de la gente de el Congo para venir a conectarla, moverla. La van a tirar otra vez en la zona defensiva. En pase, cambia para Cupoavi. Levanta largo el servicio otra vez por la manda para que venga Vicente, intenta la individual. Gira la pelota arriba un poquito más para que venga Busuaco. El balón se pierde en la raya lateral. Es otro movimiento de manos. Otra vez apareciendo Cayembe.
1: No van a encarar, no van a desbordar. Apenas le llegue la pelota, van a lanzar para tomar en retroceso la defensa de Colombia.
0: Masuaku. Masuaku es el encargado de venir a proyectar ese balón. Lo va a hacer la Masuaku. De espaldas a la portería estaba Bakambu. Otra vez Masuaku en la salida. La tira larga. Al final no alcanzó. Estaba Motoswami cerca del número 8. No pudo hacer nada. La pelota se perdió. A la última línea será saque de la portería para el guardameta Cabilo Vargas. Va regresando Colombia. Se va ubicando otra vez en sus posiciones. En sus puestos para el saque. Lo meten por la banda. Zona derecha. Primer cuarto de cancha. Saliendo arriba Dani Muñoz. Está aguantando. Levanta la mirada. Toca la pelota otra vez para que venga Lerma. Cerquita estaba puerta. Hay un hombre que lo va eludiendo puerta. Juega otra vez por el medio. Arriba el taconcito de Suárez le sirvió.

0: Funcionó, saliendo allá Mojica, tiene que tocarla de primera. Arias, el toque es bueno. La tocata para que venga Lucho, va a sacar el rebate. Lucho Díaz, apareció Mojica. Arias, el arquero, el rebote de Dani, la bola por fuera, lamiendo la malla en una buena sinfonía, una buena tocata colombiana.
1: Y una tocata precisa y rápida. Le faltó puntería a Dani Muñoz para concluir una jugada que le hubiera dado a Colombia una gran tranquilidad arrancando el partido.
2: Bien, bien, Colombia, de derecha a izquierda, de izquierda a derecha, llegó Muñoz, quiso asegurar demasiado, fíjate Javier en la definición, le quiso dar con el borde interno para asegurar la contrabase del palo izquierdo, aseguró tanto el remate que la tiró afuera, quizá pedía rematar y romper el arco cruzado, pero estuvo bien Muñoz llegando al área como un extremo. Ataca, avisa, Congo responde con fútbol. Sí, con fútbol responde Colombia.
0: Hay movimiento de banda para que venga Bojí, que la va tirando un poco más atrás, otra vez con el jugador Lucumí. Se abre Davinson Sánchez, viene también Lerma, en medio de Bacambú y de Visa. La bola la van tirando un poco más atrás. De nuevo para que venga retomando el control Lucumí. Está tratando de salir de nuevo sobre la parte alta. Arias que se devuelve, Bacambú que le va cerrando el camino. Aparecía también Mucau. El balón en la zona defensiva para Colombia, se va demarcando por la izquierda, un hombre que Lucho Díaz la prefiere entregar otra vez para Arias, cerca del estaba Lerma. El toque de primera, tuvo que activarse rápidamente otra vez Mojica, le dejan la pelota libre otra vez en la zona defensiva, vuelve a repetir Colombia, la bola es frontal, la salida es colombiana, la va teniendo Davinson Sánchez, reacomoda la salida otra vez con Dani Muñoz, la mete para que venga Lerma. Hay un hombre cerquita de que Bacambú le pegó con todo, venía desde atrás otra vez Cayembe, hay una falta, claro, yo también la vi, habrá cobra de tiro libre para Colombia.
1: Hacen un máximo esfuerzo los volantes de primera línea de Colombia de salir de la presión que impone en esa mitad del terreno el equipo del Congo.
2: Apenas 5 minutos, no quiero ser imprudente con esto que voy a decir, pero está muy claro, en apenas 5 minutos Colombia tiene mucha movilidad, es un ataque, en defensa Mojica está mucho más cerrado que en otras oportunidades.
0: Pelota sobre la brecha, James Rodríguez que la va recibiendo, 10 a la espalda, sirve el balón otra vez un poco más arriba, 3/4 de cancha, viene apareciendo Dani Muñoz otra vez para James, lo viene marcando primero Cayembe, se va desprendiendo de la bola, la tiran por la mitad de la cancha, Perico que le queda otra vez a Mojica, se le va mostrando un hombre arriba que era Lucho Díaz, la mete para que venga el cabezazo de Dani. Fuera del lugar, se activa la banderola, el cabezazo de Dani.
1: Excelente, la manera como movió el bloque, lo movió de izquierda a derecha a izquierda, y eso hizo que se presentaran en el fondo oportunidades para atacar espacios, como lo hizo doblemente Dani Muñoz. Ahí está la repetición. Bien cerrado, bien cerrado. La mano no cuenta. Debe haber revisión de VAR, seguramente. El VAR debe intervenir para saber si evidentemente estaba adelantado cerrado, o no estaba adelantado el atacante colombiano, Dani Muñoz.
2: Con el sistema semiautomático del offside, creo que le van a marcar el hombro derecho a Muñoz. ¡Qué bien Colombia! Así como decimos lo malo, decimos lo bueno. ¡Qué bien Colombia! ¿Con qué concentración? Qué claro tiene el partido en la previa su entrenador y sobre todo los intérpretes. Moviendo rápidamente la pelota por el centro para distraer por izquierda, por derecha o por izquierda. Saben que no pueden dejarse estar. Presiona muy bien el equipo de Congo. Extraordinario, nuevamente por segunda vez consecutiva. En apenas 7 minutos llegó Muñoz como un centro delantero. Interesante arranque de Colombia esta noche aquí en Guadalajara.
1: Y ya hay una figura en el partido en estos primeros minutos, en Pasi, el arquero de la selección del Congo. ¿Algún dato, Juan Camilo?
3: Sí, señor. En Pasi, Lionel, el número 1, 31 años, nació en Francia. De hecho, en esta convocatoria de 26 futbolistas, solo 6 nacieron en el Congo. Uno de ellos, de los que no nació en Congo, es Lionel en Pasi, el arquero de Le Havre, de la Ligue 1, de la Liga Francesa. Tiene 4 partidos nada más en la temporada.
1: Sí, el manual de la contratáctica para la manera de jugar el Congo es tener la pelota, hacerla circular rápido, pero también cambiar permanentemente de frente. Lo que le faltó a Colombia en el partido frente a la selección de Uzbekistán.
0: Ahí está la reiteración de la acción de la jugada. Apenas el hombro del número 2, Dani Muñoz. Aquí la bola se va perdiendo a la raya lateral. Arriba el arco para que venga sacando en pase sobre la raya lateral. El movimiento lo hacía primero Lerma. Conecta en el cabezazo. Queda la pelota arriba libre para que venga chocando Braya Suárez. Estaba Luis Suárez. Caía un hombre en la zona defensiva que era Tuasembe. El balón se va perdiendo a la raya lateral. Hay otro movimiento de mano.
1: Al saque de en pase el arquero. Colombia está ganando la segunda jugada. Y como la defensa del Congo está tan arriba, cualquier rechazo como el de Lerma es una oportunidad de asistir a los de arriba.
2: Y hoy le está agregando un futbolista más y hasta dos a espaldas de los volantes de contención de Congo. Por eso no lo pueden encontrar a James, por eso no lo pueden encontrar a John Arias, clave delante de Lerma y acompañando muy atento Puerta en la asociación corta de Colombia.
0: Salía Lucumí, está levantando la mirada para que alguien le ayude, intenta ubicar una rueda de auxilio, la proyecta en largo, otra vez por la banda, la va el libro 2 que Dani Muñoz, la va jugando primero cortica, arriba quería con el jugador Puerta, la tiene que devolver otra vez a la zona defensiva, ubicando el balón para Sánchez y este que se repliega primero con Vargas, Camilo que la proyecta sobre la parte alta, la salida de la Boquica se tiene que devolver otra vez con Camilo Vargas, la va pidiendo Puerta en la mitad de la cancha, abre los brazos también sobre la zona derecha, el jugador Arias, el balón lo tiene Vargas con cierta paciencia, la va pisando, la va manejando, no sabe a dónde tocarla, ojo que cerquita está Visa, lo va patrullando de cerca, le estrecha la marca y el toque arriba fue improductivo, se perdió.
1: Sí, se entretuvieron los de arriba, tenían que estar atentos a que en cualquier momento salía el pase largo, Tenían que estar más conectados con la jugada, más perfilados.
0: La bola que se va perdiendo en la raya lateral. Hay movimiento de mando que será para la gente de El Congo, de República Democrática del Congo, Masuaku. Va a venir a ser efectivo el saque. Está esperando Kayembe por el medio sector. Algo alega por allá James. Ya levantan la pelota, la van proyectando otra vez frente de ataque para que venga Bacambú. Cortaba Colombia, la van metiendo, la van proyectando frente de ataque. El balón queda para Cupoadi, saliendo por la parte izquierda. Lanza el servicio arriba, lo hace largo otra vez para que vaya Bacambú. Cortaba primero Davinson. Sánchez que se queda con la pelota. El servicio lo va recuperando Kayembe, un hombre que cortaba que era por allá Boquica. Evita que vaya Wan-Bissaka. Está en Bemba sobre la marca. La cobertura no es tan buena. El balón lo tiene Colombia, lo van proyectando para Kame Rodríguez. Busca la zurda Kame, su espacio entre línea Kame ya para pegarle. De zurda, de zurda, un pelotazo profundo, se zambulló en base y cero y van dos para el guardameta del Congo.
1: Inteligente movimiento de James hacia atrás para que los delanteros se llevaran los defensores y tuvieran el espacio del remate.
2: Pero esto se inicia porque hay un muy buen posicionamiento defensivo de Mojica. Claro, como hay que defender a dos atacantes, Mojica juega para darle una cobertura y ser 3-2. Cortó, anticipó, lo utilizó de pared falsa todo el tiempo. James amagó con esa carrera larga en derecha de Mojica. Bien James de afuera.
0: Cobro, a ver si está en corto esta área, pero está un hombre marcado allá. Levanta el servicio, busca el cabezazo, se va desprendiendo, aunque vino agarrón allá en el área por parte de Tuasembe. La pelota se pierde la última
4: línea.
0: Esto no es una sala. Hay un hombre que era el
1: Estaba en el piso, era movimiento de falta, vice central. La reiteración del remate de James y la volada del arquero. Está la figura del partido.
2: Impecable el arquero. Sacó dos pelotas de gol. Bien James de afuera. Bien Colombia. Porque no se deja presionar. Que es uno de los puntos más fuertes de Congo.
0: Pelota otra vez al frente de ataque, sale de nuevo el guardameta, Lionel en el pase, el hombre de la liga francesa, la va moviendo para Capoavi, arriba, libre, no tiene marca, tiene algo de tiempo y espacio, registra el pase un poco más arriba, hace el nexo por la banda, Masuaku, devuelve otra vez para Capoavi, y este que la va tirando un poco más afuera, otra vez para que vaya en pase, va a levantar de pierna derecha, busca la salida arriba, la selección del Congo, saltaba un hombre al frente de ataque que era Makambu, pelota que le queda para Davinson Sánchez, la va recostando en la zona defensiva.
1: Un detalle para evitar sorpresa. En el saque largo de Mpasi, uno ataca el sector de la pelota y los otros tres quedan como líderes. Eso hace Colombia para montar un escudo defensivo.
0: Servicio profundo, Lucho, se desprende Díaz para ir por esa pelota, le tiraron un servicio muy largo, muy profundo, arriba hay un hombre sobre la cobertura que en Bemba, fuera de lugar, sí, se activó ya, tarde Lucho.
1: Sí, se tomó el tiempo, el delay, el asistente. El equipo arbitral, ¿cómo está conformado, Juan Camilo?
3: El central es Mauricio Mariani, el italiano, ya le dirigió a Colombia en el partido de Copa América frente a Panamá en 2024. Recuerde que la UEFA y la Conmebol intercambiaron árbitros. Uno de ellos fue Mauricio Mariani, que saca en promedio 4 amarillas por partido. Los asistentes Bindoni y Tegoni, también italianos. En el VAR también un italiano, Marco Di Vecchio.
0: Masuaku la mete para Visa, intenta Visa, bien, lo va frenando para allá Davinson Sánchez, queda la pelota libre para que venga tratando de salir Lerma. Mucau quedó afuera, Mucau con Arias no pudo, se vino Arias, se viene Colombia, Arias para enganchar, Arias para pegarle de afuera, le cierran en el ángulo, le quedó para la puerta, se abre sobre la banda derecha James Rodríguez, la va pidiendo James para encontrar un rebate otra vez de zurda. James que ubica el servicio arriba, uy, va para Lucho Díaz, algo afuera, esa pelota se va desviada.
1: Sí, acompañando todas las jugadas, la línea de medio campo, incluido los laterales. Hace buen volumen a la ofensiva del equipo de Colombia.
0: Pelota que será de Posición para la gente de República Democrática del Congo. Y el árbitro, Mariani, lo afana, lo apura. Al arquero en pase que va lentamente a buscar esa pelota. También lo hacía por arriba en Bemba. Está esperando la salida rápidamente el guardameta en pase.
2: Este árbitro lo dirigió en la final del Crystal Palace con la campeón de la Conference League, a Muñoz. A ver si nos trae suerte.
0: La bola que está sobre la raya lateral. Habrá otro movimiento, un despeje por parte de la selección colombiana. Mantirando la pelota para que venga Mukau. Levanta la mirada, ajusta el pase con Wan-Bissaka. Atrás está Mbemba. Es el que recibe, uno de los tres en la zona del medio. Otra vez para Motoswami. Espera la salida, la van conectando. Distribuye juego para que vaya Capuavi. Marcado con el 3 Capuavi. Se tiene que devolver. Otra vez para Tuasembe. Y este que la va proyectando, que la va levantando, que la va ubicando para Wan-Bissaka. Salta primero Mojica. La bola le queda para que venga Lucho. Evite que la pelota salga. También tenía la marca de Mukau. Abre camino atrás, y este que es Mojica la va proyectando en la zona defensiva, buscando la salida otra vez con el portero. Es Camilo Vargas, Davinson Sánchez ahora, a ver quién se la va mostrando, se va demarcando rápidamente otra vez arriba Puerta, arranca a ver Puerta, que tiene Puerta, hay un hombre que lo va marcando, que Masuaku, domina en el balón por el medio, la tenía James, pasó raudo por la derecha Muñoz, la conecta por fuera, Mojica el remate, el arquero queda rebote, le queda la pelota libre otra vez para que venga Muñoz. Daniel que fabrica, Daniel que toca, la tiene primero Puerta, abre otra vez de nuevo para que vaya primero James Rodríguez, un hombre que venía metiendo la pierna que le ha buscado, el balón se va quedando otra vez para la República Democrática del Congo. Excelente el cierre, el corte, el anticipo que vino a tirar Sánchez. Davinson sobre la banda, de nuevo para que venga saliendo Lucho, Mojica un poco más atrás, primero James, la va durmiendo, la toca para que venga John Arias, devuelve el balón arriba con Lerma, la va proyectando de manera frontal, cambia otra vez para Puerta, se va respaldando por la banda, hay un hombre que le ayuda, que es Dani Muñoz, cerca de él estaba Arias, la prefiere meter de nuevo otra vez sobre la zona del medio, arriba Puerta, la va tocando Colombia, fabrica el espacio arriba para ir demoliendo la saga y el muro congoleño.
1: Es cuando llegan los africanos, la pelota ya no está, porque Colombia juega uno, dos toques máximo.
2: Excepcional Colombia en estos 14 minutos del primer tiempo, sobre todo como marca en ataque, como mueve la pelota, corto y por afuera.
0: Arias, para que venga el rebate por fuera, aguanta, Lucho, y se le encontró, Lucho, y por poco se le pasa esa pelota en pase. Fuera cero y van tres claritas que saca el guardameta africano.
1: Notable ese cuidapalos, es notable. Así como notable ha sido la construcción de juego de Colombia en esos últimos 25 metros.
2: Los mejores 15 minutos de Colombia en la Copa del Mundo. Que siga por este rumbo Colombia. Atención que puede estar el gol de Davinson Sánchez.
0: Se viene el cobro, se viene el cobro. Hay tiro de esquina. Arias para entrarle ese balón, Arias arriba esperaba Kame, salía rápidamente Bacambú, el balón le queda para Puerta, rebató de zurda y la bola de piada.
1: El dato del momento, Juan Camilo.
3: A esta hora la posesión de la pelota favorece a Colombia, 59%, 36% para Congo, el 5% restante ha sido el balón en disputa.
1: Y la visión del profe Rodolfo De Paoli.
2: Impecable Colombia, concentrado, marcando en ataque, haciendo ancho el campo, moviendo la pelota, no dejándose presionar, utilizando mucha gente que entra y sale como Puerta, como Arias, como James Rodríguez, para no darle referencia al mediocampo de Congo. 15 minutos impecable. Hasta aquí la figura, el arquero de Congo. Impecable lo del primer tiempo de Colombia.
0: Para robar la bola sobre la mitad de la cancha, la va teniendo Colombia. Descarga primero Lerma, se ubica un hombre sobre la parte alta. Arriba estaba Mojica, mete el freno, va conectando otra vez para John Arias. Busca que alguien le ayude sobre la mitad. Estaba esperando Puerta, la cambia un poco más atrasada. Ahora para Lucumí, de nuevo con Arias. Se va mostrando un hombre, se desmarca de profundidad el jugador Mojica por la izquierda. La van descargando otra vez con Arias. Da la vuelta a Arias, pisa, maneja, mete el freno, adelanta, acelera y tenga, va arriba, otra vez no pueden robarle la pelota ni Mukau ni Bacambó, el dominio es bueno por parte de Arias, dejan la pelota para que venga Davinson, recuesta el juego por la banda derecha, la va teniendo Dani, está cayendo, le cae Masuaku, el balón otra vez para que vaya Puerta, tratando de levantarlo, arriba con Kame, está respaldándose de nuevo con Sánchez, Davinson, a ver dónde lo ubica, un espacio entre sectores, entre líneas, está otra vez con Kame, la tiene Rodríguez, James que la va marcando de nuevo con John Arias, se va proyectando por la banda un hombre que es el jugador Mojica. Esperaba Lerma, Mojica, otra vez Lucho, le dejan cierta libertad a Lucho, hay tres hombres que lo marcan, Wan-Bissaka y Mbemba, viene sobre la mitad de la cancha, de nuevo Colombia, proyectan el servicio al medio, el partido de Colombia, la pelota de Colombia, juega todo Colombia en cancha de la quinta del Congo, esto está cero para Colombia, cero para República Democrática del Congo, lo van tirando arriba, larga para que vaya Suárez, Suárez para ganarla, en el último instante la rozó, se le perdió esa pelota a la raya final.
1: Eso, salir para después atacar el espacio, fue lo que hizo Suárez. Se mostró como si fuera a recibir de James de espalda a la portería, pero dio la vuelta para ir a esa zona libre y disfrutar la pelota.
2: Como el otro día el gol de Marruecos contra Escocia, el 9 que se mueve para adelante para meter diagonales. Bien Colombia, sabe que va a ser difícil el bloque defensivo de Congo, debe seguir sosteniendo esta intensidad, y la intensidad no es solamente para marcar, sino para tocar y moverse.
0: Wan-Bissaka, el balón de Wan-Bissaka se iba a ir, lo va rescatando primero por allá Bojica, está esperando un pase a Arias, la va conectando un poco más atrás con Lerma, se va abriendo puerta para ser hombre que reciba, libre, le va a pegar puerta y es buena, y es buena, y es buena, el balón arriba otra vez para Empassi, no la puede tomar, tiene que meterle la mano y va fuerte esa pelota afuera.
1: ¿Cuál es la estadística de remates a portería en este momento, Juan Camilo?
3: Este es el quinto, Javier, y le tocó trabajar a Empassi, que contra Portugal solo tuvo un remate a portería y fue el gol, no tuvo ninguna atajada en su primer partido, hoy ya ha tenido 5.
1: Y uno de ellos es el que más se reitera, es fuerte, de media distancia, con una confianza increíble para un jugador que apenas está haciendo su primer campeonato del mundo.
2: Recién puerta ante James, es una ubicación donde Congo todavía no le pudo encontrar la vuelta a la estrategia del profesor Lorenzo. Bien Colombia en este comienzo.
0: Apuadi que entrega la pelota arriba, va picando para allá Macambú, Macambú, Macambú, marcado con el 17, ojo, márquelo, no lo toque, bien desde atrás, Lokumi para venir a cerrar, queda la pelota libre, otra vez por la mitad de la cancha, la iba sacando Motoswami, pelota que se pierde cuando intentaba Kayenge, número 25, el balón se va abriendo en la raya lateral, habrá movimiento entonces de mano, será para la selección colombiana, lo va a hacer Dani Muñoz.
1: 10 puntos en anticipo el fondo de Colombia, han estado muy atentos para anticipar.
2: Lo que más preocupaba es lo que más destaca hoy en apenas 18 minutos, marcando el ataque con mucha concentración, impecable las vigilancias defensivas del seleccionado colombiano.
0: Sale Lokumi, zona defensiva, el juego está 0 para Colombia, 0 para la República Democrática del Congo, en la segunda salida de la Copa del Mundo. Abren para Muñoz, arriba espera Arias, el pase todavía no le llega, descarga Muñoz un poco más atrás, se le mostraba Hamel, indica el camino, la mete para que vaya al jugador Sánchez, Davinson para Mane Carrera, la viene soltando, la viene tocando, vincula un hombre arriba que es Puerta, se le está mostrando Arias, Puerta se devora, la va aflojando para Dani Muñoz, la pisa, la maneja, la esconde, la mueve, la tire Puerta, está buscando un pase más adelante, allá le salió por allá Arias, pegado sobre la banda estaba Bojica, se devuelve Lucho para arrastrar la marca de Mbemba, la van entregando con Lokumi, sale sin embargo primero el balón frontal con Davinson, la tiene Sánchez, la va tirando más adelante, está repartiendo juego para Puerta, cae Puerta, el árbitro Mauricio Mariani de Italia dice que hay falta.
1: Como debe ser, el comienzo lento para asegurar la pelota en la salida y después viene la aceleración casi siempre por los costados, pero también por dentro. Colombia tiene comunicación entre volantes y atacantes.
0: Pelota sobre la mitad de la cancha, ya cobró Colombia, Lerma, Davinson, viene otra vez Lerma a la mitad de la cancha para proyectarla, arriba estaba Dani Muñoz, el anticipo fue fuerte por parte de Kayembe, creo que llevó la peor parte el africano. Quedó en el piso, se detiene el compromiso, es Masuaku el que está tirado.
1: Le digo que hacía rato, desde la Copa América, aquí en Estados Unidos, Colombia no tenía el nivel colectivo que hoy le estamos apreciando.
2: Sí, me recordó mucho a esa Copa América, incluso parte de la final frente a la Argentina. Colombia está jugando muy bien con el control del partido, manejando los ritmos y sobre todo con concentración, cabeza fría, corazón caliente.
0: En el piso, Masuaku número 26.
3: Masuaku, el jugador de el Lens de la Liga Francesa, 6 partidos en esta última temporada, solo jugó 263 minutos.
1: Compañero de Machado, que está hoy en el banco de suplentes del equipo colombiano.
3: Sí, señor. Sí, señor, hasta la última temporada, porque recuerde que David fue transferido al Nantes, también sí, en la Liga Francesa.
1: ¿Tiene contabilidad de los duelos ganados en este primer tiempo, en lo que va de este primer tiempo, Juan Camilo?
3: Sí, señor, tengo los duelos de los 12 en el suelo, la selección Colombia ganó 8. Y la selección de Congo ganó 4. Y de los aéreos, Colombia ganó 4 y Congo solo 1.
1: El relato de Carlos Alberto Morales, la voz del gol en Colombia con el gol Caracol.
0: La pelota está en la zona defensiva de Colombia. El juego está 0 para Colombia, 0 para la República del Congo. Abren camino allá para que venga Mojica. Se devuelve Lucho Díaz, otra vez Mojica. La pide Lerma por el medio sector. Va transitando, se mete un poquito más atrás. Está respaldando con Lokumi en la zona defensiva. La salida la marca Bacambú. Lo obliga a ir en la individual. La va corriendo por la izquierda. Atraviesa la mitad de la cancha por allá. Otra vez Mojica lanza la pelota. Buena, buena, qué buena. Se vino Puerta. Hace la diagonal Puerta. La marca de el jugador Capuadi. Le llega con todo allá Capuadi. Le colaboran también en la salida al final para meter el servicio. Marcaron dos, tres hombres del conjunto africano. Sin embargo, Capuadi sale dominando la pelota. Se la tira para Mukau. El balón lo recupera bien Colombia. Otra vez con pundonor, con garra, con decisión. La meten al medio. Buena acción, buena jugada. Ahora para que venga Lucho. Va saliendo por el medio. La pedía James de afuera. James de afuera. Cambia otra vez para Puerta. Algo retrasado. Colabora por la banda Mojica. Quiere levantar el servicio. No es bueno. Algo errático. Sin embargo, gana el rebote de nuevo Arias. Otra vez Mojica para ir un poquito más arriba. Afuera está Puerta. Levanta el servicio. Corta primero Tosembe y saca otra vez esa pelota por parte del equipo africano. El balón que le queda. Ahora que venga Lucho, el rebate de Aminson. Apareció al frente de ataque de nuevo Lucho. Lo va elevando arriba James. La gana de cabeza, tiene que venir Muñoz. Desde afuera está el jugador Masuaco. La vuelve otra vez a retomar el encuentro. Recuperación tras perdida por parte de Colombia con Lierma, que la toca sobre la mitad de la cancha. Devuelve el pase. Arriba estaba el Guajiro. Lucho, por fuera está Muñoz. Espera un hombre que es Suárez. A ver qué hace. Dos que lo marcan, abre los brazos, protege la pelota. La cobertura fuerte de Cayembe y de Motoswami.
1: Vital lo que manifestó el profe de Paoli, la movilidad es la que está permitiendo que quien queda con la pelota tras la recuperación en pérdida tenga en quien descargar inmediatamente.
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5: Señoras, señores, termina el tiempo de hidratación. Todavía el técnico del Congo se queda conversando un poquitico más. James Rodríguez va dirigiéndose al árbitro del partido, seguramente haciéndole alguna recomendación sobre sujeciones y demás que se han presentado. El árbitro del partido se ha retirado en este momento de la cancha. ¿Qué será lo que está pasando, el profesor De Paoli? Porque está en una observación, no sé si Juan Camilo alcanza a apreciar algo desde su ángulo.
6: No, señor, lo veo también, ¿sí?, afuera, pero no hay anuncio de revisión VAR.
5: Sí, hay algo, no hay anuncio, ¿cierto? No,
6: señor, oficial no.
5: Muy bien, de todas maneras el árbitro está pendiente de algo, no sé si es que no le está funcionando el auricular o qué, si es un problema de tipo técnico. Evidentemente parece que es la diadema con la que tiene inconvenientes. El juez del partido, Mariani,
7: Mauricio Mariani de Italia.
5: El italiano, ahora sí.
8: Veo, observé en la pausa de hidratación mucho diálogo entre Lucumí, Lerma y Mojica. Es importantísimo que sostengan esta concentración, estas vigilancias, esta presión tras pérdida, estos marcajes en ataques del seleccionado colombiano sobre el conjunto africano.
9: Pelota que se va a reanudar, le va a venir a pegar en pase por parte de la República Democrática del Congo. Largo el servicio para buscar por la izquierda. Allá cayó Visa, caía también Dare Muñoz. El árbitro Mariano dice que falta en ataque. Fuerte, allá caía el hombre de... Y también llegaba Motosuami, número 8. Habrá entonces cobro de tiro libre que será para la selección colombiana. Lentamente lo va a preparar. Esta es Puerta, Motosuami, que ya se devuelve. Y ese Visa que llegaba por allá al frente de ataque. La pelota la va sosteniendo otra vez Davinson. Sánchez para meterla con Camilo Vargas. La va proyectando sobre la parte alta. La esférica la va teniendo Lucubí. La va soltando, la va teniendo. Levanta la mirada en la salida. Entrega el balón otra vez en la zona defensiva para Davinson Sánchez. La quiere tocar sobre la banda. En la parte derecha está Muñoz. Más abierto espera James Rodríguez. La tiene Dani. Muñoz. Y este que tira la bola un poco más atrasada, hace el relevo en la zona defensiva, tocando Colombia con paciencia. Se le está mostrando arriba un hombre que era Lucho Díaz, que se devuelve. Pelota que no se le entrega a Lucumí. Cambia otra vez para que venga Davinson. Obliga a tocar la bola sobre la zona derecha. El balón es de Dani Muñoz. Otra vez para James Muñoz. Se va devolviendo Muñoz, el toque de primera. En campamento propio lo hace Colombia, primero con Lerma, el profesor Rodolfo De Paoli.
8: Más allá de lo que suceda, mi obligación es analizar lo que veo, no el resultado. Impecable cómo preparó el partido Lorenzo para ocupar espacios que fijan, entran, salen, para romper profundidad. Largos lanzamientos de Lucumí y Davinson Sánchez. Es verdad que todavía no lo vimos mucho, pero los movimientos están y créanme que tienen mucha coordinación.
9: Atrás estaba la pelota para que venga Camilo Barcalabo, ubicando en la salida, busca otra vez con Davinson. Se le muestra Puerta. En la diagonal estaba Suárez. Puerta que lo va pisando, lo va manejando. Le dice que vaya Davinson. Estaba aguantando y esperando también un poquito más arriba a James. El balón le queda para Davinson. De nuevo Muñoz. Ojo que va por allá arriba. Va Cambú. Vacía la diagonal para robar esa bola. La tocaron en la diagonal. Bacambú estaba atento para sorprender. El balón le queda para Tuasembe. Da la vuelta el número 4. Tuasembe lo va persiguiendo Suárez. Entrega la bola primero para Mbemba. Se equivocó Mbemba. Lerma va saliendo para jugar. James Rodríguez la quiere tirar de primera. Otra vez se clarifica la salida. Arriba está John Arias. Esta es buena, esta es buena. Me la juego, me la juego. Por ti Colombia. Ataca arriba. Uy, se le pasó a Arias. Se le pasó a Arias. Un pase atrasado. Venía con todo el balón otra vez de Colombia.
5: Colombia tiene un ojo. Ataca Congo.
9: Wan-Bissaka se viene por la banda derecha. Wan-Bissaka tira el balón, pero facilita el control en la zona defensiva colombiana.
5: Sí, iba a decir que Colombia hace un triángulo en la mitad, que es un volante de marca y dos interiores. El que más funciona para el toque en corto, para paredes, para acompañamientos, es definitivamente Arias, que juega un inteligente partido recostado a la izquierda.
8: Y no le puede encontrar la vuelta al marcaje en la mitad de la cancha Congo por la cantidad de permutas que hay. A ver con esto.
9: Ataca Colombia, Lucho. Engancha Lucho. Va a venir el rebate. Le cerraba el camino a Tuasembe. El rebote lo va capitalizando. Sin embargo, primero por allá Visa. Le deja la pelota para que vaya tratando de salir en Mbemba. Caía. El árbitro dice que hay falta. Hay falta en ataque. Será para la selección africana. Mukau en el piso.
5: Creo que es uno de los partidos donde Colombia ha recuperado más rápido la pelota tras la pérdida. Es decir, sí, en la medición que hace la FIFA, creo que va a ser sobresaliente ese aparte del equipo colombiano.
6: Ayer, 19 sí. segundos se ha demorado Colombia en recuperar la pelota tras la pérdida. Congo, 24 segundos.
8: Yo creo que le han mostrado videos de que si no hacían esto le iban a pasar mal. Impecable partido está aquí de Colombia.
9: Wan-Bissaka saliendo por la banda derecha, lo va marcando Mojica. Márquelo, no lo toque, recuesta el juego sobre la parte alta. Allá, tú con él, Mojica. El balón es de Mojica. A ver, Mojica bien, ganó la posición. Mojica se queda con la pelota, la va tirando para Lerma. De nuevo Mojica pide la salida, lo hace para la parte izquierda, levantando referica, va tirando ese balón arriba para que venga explotando primero la saltabilidad de Mbemba. Devuelve el balón para que venga Wan-Bissaka. Se le activaba Mukau, la quieren robar sobre la parte alta. Al final el balón de rebote le va quedando libre para Lukumi. Aguanta, protege el viaje de la bola, será movimiento de Puerta otra vez para Camilo Vargas en la saga colombiana.
5: Y después de la hidratación decidió parar el equipo mucho más arriba el técnico de Congo,
8: porque se le venía a Colombia, pero así todo, ojo, porque seguramente el gol va a venir de una recuperación tras pérdida.
9: Balón largo, otra vez sobre la banda, la iba teniendo la gente del conjunto colombiano, para que venga de Sabredes, y usted sí, Sebastián.
5: Sí, sí, nunca jugó al fútbol, ¿no?
6: Sí. No, señor, sí. Uno de los técnicos de este mundial que nunca fue jugador profesional, de Sabre, jugador, entrenador de 49 años al frente de Colombia.
9: Servicio largo, profundo para Tuasembe. La va sacando, sin embargo, Copuadi. Queda para que vaya Bacambú. Un hombre viene en el anticipo. Arriba, limpio. Davinson cae. Dani. El árbitro dice que no había falta. Pensé que era empujón allá de Masuaku. Quedaba la pelota libre. Botsuami que va saliendo. Masuaku que la va recibiendo. La va pisando para entregarla otra vez por la mitad de la cancha. Motosuami. Arriba un poquito más para el jugador Visa. Motosuami otra vez para Visa. Atenta está Makambu. El balón lo van devolviendo a la zona defensiva. Tuasembe. Cambia para Mbemba. Sobre la parte alta Mbemba. La salida la tapó Díaz. La viene soltando otra vez para que venga en pase. La va levantando. La juega en largo. El balón es profundo. Viene metiendo primero el cabezazo para Yaboquica. Queda la pelota libre. Buscando el punto de apoyo en la salida. Mukau obliga a tocar la pelota otra vez sobre la franja inferior. La salida de Masuaku. Arranca el número 26. Masuaku, ojo, levanta el centro, es peligroso, la pelota pasó arriba, no alcanzó a llegar en la diagonal Bacambú. El balón se perdió a la última línea y saque de portería. Será para Vargas. Lo va a hacer en lento Vargas ahora con Lukumi.
5: En una toma abierta ustedes lo pueden notar, mire dónde paró la defensa Congo después de la zona de hidratación, del tiempo de hidratación. Tuvo oportunidad de replantear el partido y cerrarle los espacios de arranque a Colombia en el campo del equipo colombiano.
9: 33 de juego de la primera parte. Arias trata de hacer el control dirigido sobre la banda. Cae Arias, la recupera Wan-Bissaka, la tira sobre el medio. Hay un hombre que es Lerma, le cae la pelota primero Mojica, otra vez para Arias. Se le perdió a Arias, se le perdió esa pelota. Habrá movimiento entonces de banda para el equipo africano.
5: Y para mover ese bloque corto hacia adelante que ha planteado en los últimos instantes Congo, se va a requerir de cambio de frente, de ataque de espacios de pelotas que crucen la espalda de los defensas rivales.
9: Viene el golpe de cabeza de Bakambu, la van tirando por la derecha. Mukau mete el freno, busca la salida otra vez para Bakambu por la mitad de la cancha. La tiene Bakambu. Bakambu que va un poquito más arriba, a ver qué hace el hombre del Betis. La entregó otra vez para que vaya Mukau. Levanta el servicio, improductivo. Al final caía, se iba enredando un poquito Dani Muñoz para evitar el córner. Creo que no fue completo, no. Habrá movimiento de banda, será en el ataque para la selección africana. ¿Qué dijo el árbitro? Señala que es para el equipo africano, pero es movimiento de manos, sí. Sobre la última zona.
5: Cambió el tiro de esquina por un lateral Muñoz. Máximo esfuerzo después de resbalar.
9: Para venir a moverla está Masuaku. La va a proyectar Masuaku. Por parte de la quinta del equipo africano, Bakambu, doble cabezazo, la pelota se pierde, se quita la banderola. Habrá movimiento de bola quieta y tiro de esquina para el equipo congoleño.
5: Aquí a marcar, aquí, este es un reto difícil para el equipo colombiano, pero si hay concentración, se puede clausurar.
6: El más alto de Congo, el número 3, Capuadi, 1.96. Los más altos de Colombia, los centrales, Sánchez y Lukumi, 1.87.
9: Capuadi. A ver si marcan a Capuadi. Ojo con los agarrones. El balón que viene por elevación y se va a ir y saliendo. Se va perdiendo esa pelota en el rebote. Le queda de nuevo para que venga ubicando a Masuaku, que fue el que cobró. Dirige el pase Mototsuami. Otra vez Masuaku. Mototsuami quería cortarla bien. La marca de Kamer retrasa la salida de la gente del equipo africano. Y este que la tiene que jugar en la zona defensiva. En pase que la mueve. La va tirando un poco más abierta. Otra vez sobre la banda derecha. Va presionando John. John para robar. Arias para robar. Vamos, Colombia. Arias para robar esa pelota, obligó al error. Bien la presión de Arias, la bola se pierde en la raya lateral.
8: Bien Colombia presionando tras pérdida. Bien Colombia achicando sus líneas. Ojo que el asistente de Lorenzo está desesperado porque algo no hicieron en lo ensayado en la pelota defensiva en contra. Habrá que estar atento a eso.
9: Bola que tiene Colombia, que la va sacando el zurdo. La mete James Rodríguez, el balón quedó a mitad de camino. La va robando Wan-Bissaka, se la va entregando para Bukau. Va levantando la mirada, busca la salida otra vez en el complemento para Visa. Se viene Muñoz bien al cierre, el lateral, que interioriza para venir a robar esa pelota. Atrasado estaba Davinson y la tiene que sacar rápidamente Vargas. Camilo, ¡ay Camilo, no te rajes! El balón está por la zona derecha, la bola se perdió a la raya. Lateral, la marca encima de Bakambu.
5: La simple, rechazar.
8: No es momento para hacer eso, claro. hay que darle seguridad. Desde esos pequeños detalles hay que darle confianza al equipo. Mirá el lateral que tiene ahora Congo, que casi medio peligro, porque lo que busca Congo es contragolpe, córner o laterales al área.
9: Movimiento de manos, Masuaku está tomando algo de distancia para ver si le llega esa pelota. La va proyectando, caen dos hombres al cabezazo, le quedó otra vez libre por allí para que venga Kashembe. Al final la roba Colombia, se viene Lucho, a ver qué hace en la individual, ahora transporta. La cobertura es del jugador Mukau, lo obliga a devolverse, aprieta por allá por la parte alta en la banda, el balón se va perdiendo a la raya lateral. Habrá movimiento entonces de banda, era Mukau el que llegaba con el trote en largo, vino con velocidad a pararse para taponar la salida colombiana, que vuelve otra vez a rearmarse, que entrega la pelota arriba para combinar con James Rodríguez. La va teniendo James, distribuye juego sobre la mitad, le pegaron a James, dice Mariano, el italiano.
5: Le pegó,
9: creo que es Kayembe,
8: ¿eh? Esa tarjeta, eso.
5: Claro, es de tarjeta, le están reclamando justamente eso al árbitro del partido. No es, no, ¿cuál es el promedio de tarjetas de Mariani?
6: 4.5 en promedio por partido.
5: No es muy tarjetero. Dentro de su perfil se dice que es un árbitro que no se apura con las tarjetas, que solo saca tarjetas después de que pierda la autoridad con su presencia en la cancha. Es el perfil, la definición técnica que dan de él en la comisión arbitral de la FIFA, el italiano.
9: Mariani, el árbitro italiano, la bola está detenida, le va a pegar a James Rodríguez.
6: Hoy ha pitado 7 faltas, 3 a favor de la selección de Congo, 4 a favor de Colombia.
5: Coterráneo de Colina.
9: El cobro es bueno, viene Davinson, viene Lukubi, la pelota por arriba, el cabezazo, quedaba pasada ya, al final tuvo que salir en pase para quedarse con esa pelota, buscando la salida de Visa, la mete otra vez por el medio, está Mukau, cae Mukau y allá le cobró John Arias. Mukau protesta y se la cobró ya.
5: Necesaria esa falta, es una falta táctica, fíjese que a Arias también le dice cuidado, porque se iba a montar un contraataque en esa acción.
8: entre Arias y Davinson Sánchez. Le cometen la falta, ten en cuenta que Davinson se le había sacado el botín, entonces quiso cortar. Bien, bien, falta táctica correcta para reordenarse. Ojo, Congo pasa muy rápido de la línea de la pelota, pero también lo está haciendo muy bien Colombia, no solamente de defensa a ataque, sino también de ataque a defensa.
9: Bola cayendo sobre la margen derecha, Mansa Mambisaca, el hombre que hace parte del West Ham United. La pelota está por el medio, se le entregan en Mbemba, saliendo en la parte defensiva. El juego está llegando ya a 40 minutos de la primera parte, 0 para Colombia, 0 para la República Democrática del Congo. Agotado la primera parte, saliendo otra vez Tuasembe, la va pidiendo Capoavi, la recibe libre de marca y un hombre que llega, que es por allá puerta, lo dejan con libertad. Ahora Kayembe va tirando la pelota por la mitad con Mukau, la tienen que devolver otra vez a la zona defensiva, va retomando el control, viene primero en Mbemba, el balón es cortico, arriba para hacer el nexo desde atrás, Capoavi, combina otra vez para Masuaku, el balón lo tiene la gente del Congo, Capoavi, de nuevo otra vez en la zona de atrás, para combinar en la parte defensiva, primer cuarto de cancha, vería Suárez para robar ese férica, sale en Pasi, la tiene que levantar en Pasi, cortaba un hombre que era Arias, se atravesaba la trayectoria de la pelota, le quedaba arriba, otra vez para Mbemba, entregaron mal, la tiene Suárez, vamos, vamos Colombia, vamos Suárez, desde

0: la pelota y el rival para provocar la infracción.
1: La inventó, la aguantó, es lo que necesitaba el equipo. Poner la pelota contra la suela, que haya una falta, que saque el equipo del fondo. Qué pena esto de la pausa y la hidratación, porque fueron justamente el momento donde mejor estaba Colombia. Y esto es una tendencia que sucedió en toda la Copa del Mundo.
0: Me llama la atención su teoría, me da risa, porque desde hace rato de Paoli viene diciendo, miren bien lo que pasa con los equipos que están dominados después de la hidratación. Alcanzan a
1: acomodan.
0: Exactamente, alcanzan a replantear muchas cosas.
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3: Según un informe del país de España, en el 78% de las pausas de hidratación cambia de ritmo el partido, es decir, cambia de posesión.
4: La pelota la va rescatando Dani Buyosa en la zona defensiva. Vamos, Colombia, se está acabando la primera parte. El estadio está lleno, casa llena. Somos locales en Guadalajara, en Jalisco. Esto está 0-0 para que venga saliendo Lucumí. Adelanta la pelota, levanta la mirada, va entregando el balón un poco más arriba. Lo van descargando otra vez para que venga robando la Bambisaca. Se la entregaron a Bambisaca. Hay que venir otra vez Jonaria. Se le atraviesa en la trayectoria a Bambisaca para abortar el peligro. El balón se va desviado de la raya lateral.
0: No hay que perder la concentración, ni en defensa ni en ataque. No hay que regalar balones en ataque que nos den la sorpresa del contraataque del rival.
4: Al final un pequeño rocecito ahí en la reiteración de la acción de la jugada. La pelota la va moviendo otra vez Masuaku por la manga. Lo van a dejar levantar el servicio. Pelota profunda, peligrosa. Bacambú se tiraba en el área. El atacante peligroso, Bacambú. Llegaba Bacambú, el del Betis, la bola en las manos de Vargas.
0: Porque tenía altura, la pelota no alcanzó a llegar. Pero es una pelota filosa, difícil, complicada, más para el atacante que para cualquier defensor.
1: Sí, por eso hubo un buen marcaje, pero hay que evitar que hayan lanzamientos con tanta comodidad. Es la primera vez que sufre Colombia un centro cruzado.
4: Jame, buena bola para que vaya arriba Lucho, muy fuerte. Buenísima, el balón se le perdió a la raya lateral. Habrá movimiento entonces de mano, de banda para Bambisaca o para Mbemba.
0: Y aprovecha Colombia para subir la línea, para presionar ahí al borde del área.
4: En el movimiento desde el costado, este es Bambisaca, el hombre del West Ham United. Está esperando Mbemba. Juan Seve un poco más atrás, la prefiere levantar, se le zafa un poquito para Visa. Saltaba, sin embargo, Arias, venía Carlos marcando Lerma. La bola se va perdiendo en la raya lateral. La sacó Lerma en el cabezazo. Habrá movimiento de manos.
3: Usted hablaba de Wan-Bissaka, lo decía Juan Pablo en la previa, que había enfrentado el 8 días en la Premier. Pues en 3 de las 4 ocasiones que se enfrentaron, Lucho marcó gol.
4: Balón que lo va recuperando otra vez la gente del conjunto congoleño. Va saliendo por la mitad Mototsuami. Espera Masuaku. Ahora por la izquierda viene Dani Muñoz. Recuesta el juego. Libre. Se la dejaron libre. Otra vez a Mototsuami. Saliendo el número 8. Distribuye juego por la izquierda. Va cayendo para manejar Beafrica en el frente de ataque. Uy, le ganaron la espalda a Muñoz. La tiene por arriba Cayembe. Va a venir otra vez. Bien Muñoz. Bien Dani Muñoz. Balón afuera. Se recuperó. Vino para taponar la bola afuera. El tiro de esquina.
0: Y se enoja con razón. Él salió a apretar a la mitad y nadie le hizo el relevo para cubrir en la espalda.
1: Porque contra la línea de 5 tenés que ser muy certero, tenés que desdoblar. Cuando un central se desprende, el lateral no termina siendo del volante, sino del lateral. Muy atento Muñoz, atento a Colombia en este balón detenido.
4: Ojo con el mismo Cedric Bacambú, el del Betis. Ojo con Capuadi, que es el más espigado. Se mueve la marca solo de compromiso, el balón por arriba, Bacambú le llegó, allá le llegó el número 17, Bacambú Cedric, el balón desviado sobre la última línea y saque de portería.
0: Y ojo, que cuando se impulsa el ejecutor, ellos tocan al defensor que tienen cerca para desacomodarlo.
4: Sacan la pelota, buena, la ganó Lucho, de arco a arco, la tiene Lucho, engancha en la marca de Mototsuami, Lucho para pegarle de zurda allá, uy, alcanzaron a cerrar el camino, Tuasembe se recuperó, estaba solo Lucho en un saque raudo, fuerte, rápido de Vargas.
0: Esa es la ventaja que tiene Colombia, jugadores desequilibrantes.
1: Bien Vargas aquí, leyó que podía buscar por arriba, vale también el juego directo. Muy bueno el desmarque de Lucho Díaz, por muy poco de zurda, no marca el primer gol del partido. Termina jugando un gran primer tiempo Colombia.
3: Y se jugarán 5 minutos más, ya se disputa el primer minuto de estos.
4: Perfecto, señor, el primer minuto, esto está 0-0. La bola que se pierde en la raya lateral, las señales del gol Caracol.
0: Y sigue siendo en paz y el mejor del partido, ¿cierto? El arquero, el mejor calificado, ¿no?
3: Ya son 6 atajadas para en paz y Javier, y en este momento ya le digo en las calificaciones, sí señor, 7.4, y le sigue Davinson Sánchez, 7.2.
4: Lanzan el balón arriba, lo quiere rescatar. Primero Puerta. En la mitad de la cancha estaba Mucau. Se la roba Arias. La va deslizando para que venga Lucho con magia. Lucho, vamos, me la juego por ti, Lucho. Diga, para lanzar el servicio. No hizo la individual. Venía cerrando para allá un hombre que era Suárez. El rebote lo va recapitalizando otra vez la gente de Colombia. Arriba otra vez.

0: Se le pierde a Lucho, no alcanzó puerta, salida que va tomando Visa, marcado con el 20, arranca Visa, levanta la mirada, engancha Visa, quiere entregar el balón un poco más arriba, bien puerta, le cierra el camino, le gana la posición, la va soltando arriba, otra vez para Díaz, espera Suárez, está pisando la media luna, se va corriendo Came Rodríguez, el pase lo va cerrando de nuevo, otra vez la gente del Congo, ya Arias, uy, alcanzaron a pisarlo Arias, el italiano cerca, dice Mariani, no. Le dice que no, sí.
1: Le alcanzó a sacar la pelota, dice Mariani.
0: Balón de Lerma, al medio sector, la tiene por allá James, la va a tirar un poco más adelantada, sin embargo gana de nuevo, otra vez Kayembe, Masuaku, Kayembe que espera, por la mitad está Bototsuami, la va dirigiendo en corto, arriba Cedric, Bakambu, la marca es buena, buenísima la de Sánchez, Davinson balón afuera.
1: La tiene medida Davinson Sánchez, lo anticipa, no tiene necesidad de duelo, impecable. No permite que le llegue la pelota.
2: Impecable partido de Davinson Sánchez, como en sus mejores momentos, muy buena labor defensiva de Mojica, paciencia Colombia que está jugando muy bien.
0: Lanzamiento profundo por la banda, en la parte alta la tiene Mojica, le va cerrando un hombre que es Mukau, la tira otra vez en corto, haciendo la diagonal, la raya de piso, saliendo Jonaria, va descargando para buscar el contacto, lo hace de nuevo Lucho, se va devolviendo, intenta la individual, lo van marcando Lucho, cerca estaba Lerma, le pide por allá puerta, transita Bucho, transporta Bucho, el balón es de James, arranca el capitán de campo, suelta la bola para Muñoz, inicio de juego, bien lo hace Muñoz por el costado, la viene marcando, la viene colocando, se va contando primero otra vez con Lucho, el pase arriba para Capuadi. Marcaba Capuadi y ahí está el hombre que cierra, excelente figura, la figura de la saga, Davinson Sánchez.
1: Qué mariscal, le agregó a los anticipos este quito deslizante preciso y maravilloso.
0: Arias, por la banda, aquí va a estar Arias que engancha, metió el freno, Arias la pide Lucho, ya para pegarle Lucho, puerta, quién para agitarlo, Capuadi sale y abandona la defensa, Capuadi para venir a presionar la puerta, el rebote le queda otra vez para Davinson Sánchez, ubica la pelota sobre la mitad de la cancha, la tiene Colombia.
1: Volvió Colombia a hundir al equipo del Congo, apunta de manejo de balón, lo está llevando al borde del área.
2: Empezó muy bien y termina mucho mejor el conjunto de Lorenzo.
0: Se asocian por la banda, ahora con Mojica, se va devolviendo primero John Arias, tira la pelota un poco más atrás, ahora para Lucumí, abre camino atrás Lucumí, levanta el servicio, descarga la bola sobre la otra zona, el cambio de orientación, la baja bien James, se le está mostrando un hombre que puerta, le arrastró la marca ya para que le pegue, uy, entre líneas, la quería meter primero Bakambu, la gana de nuevo Visa, arranca el número 20, Visa que la sostiene el hombre del Newcastle, arranca por la zona derecha, no tiene con quién tocar, lo van cercando, lo van llevando, le robaron la pelota,
1: falta, la toca con la mano, mérito de Lerma que retardó la jugada sin necesidad de ir a disputársela.
0: Lucho va al frente de ataque, aquí la van soltando de nuevo para que venga Puerta, se le muestra por la derecha Dani Muñoz, espera también Arias, a ver dónde está Puerta, Mojica se suma el hombre lateral de la selección colombiana, pelota muy abierta para Came Rodríguez, la va soltando de nuevo otra vez con el jugador Lucho Díaz, espera James, Lucho que engancha, Lucho ver, ahora sí va destapando la jugada para que vaya James, tiró la bola, pegaba en un hombre, la pelota afuera y tiro de esquina para Colombia, la sacó Botsuami.
2: A ver si me dan el gusto de jugar una vez corto cuando hay un marcaje tan importante en el juego aéreo como lo hizo Uzbekistán y hoy Congo, ¿por qué no sacarlos un poquito? A ver Colombia, a ver a balón detenido, a ver Davinson Sánchez,
0: Lucumí o Sánchez. La fuerza aérea colombiana. ¿Qué pasó al final?
2: Revirtió el fallo, saque de arco.
1: Ah. Revisaron la película.
0: Que no.
1: El VAR, sí. El VAR determinó que era saque de meta, que no la había alcanzado a tocar el jugador congoleño.
3: En el VAR está el italiano Marco Di Bello.
0: El valor está detenido. Para que venga a pegarle aquí en el estadio Akron de Jalisco, en Guadalajara. Largo el servicio, lo va controlando primero un hombre que la puerta cae, la pelota un poco más atrás para Davinson. Sánchez que la va elevando, Sánchez que la va sacando. El árbitro levanta la mano para indicar que este juego en la primera parte, aquí en el Akron entre Colombia y la República Democrática del Congo, ya es historia. 0 para Colombia, 0 para el Congo.
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0: 10 de la noche en punto.
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1: 11 de la noche en punto.
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0: 11 de la madrugada, con un minuto.
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0: madrugada, con un minuto.
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0: 7 de la mañana con 2 minutos.
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0: que sí. Hola, hola. Siendo las 7 y 24 minutos a esta hora de la mañana, le damos la bienvenida a nuestro párroco del Batallón Fluvial de Infantería de Marina número 17. Padre, buenos días.
1: Muy buenos días, Gallo, y a todos los radioescuchas de emisora Marina Estéreo, la 102.5 FM, la radio de la gente. A todos ustedes les mando un fuerte abrazo de parte de Dios. Que Dios los bendiga a todos ustedes en este día. Y nos disponemos para vivir este ratico de oración y reflexión con la palabra de Dios. En el nombre del Padre, del Hijo y del Espíritu Santo. Amén. Te doy gracias, Señor, por este nuevo día que nos has regalado. Gracias por la vida, la familia, los hijos, el hogar, el trabajo. Te entregamos en esta mañana nuestros pensamientos, nuestros deseos, nuestras miradas, nuestro hacer y nuestro proceder. Te entregamos nuestras fallas, nuestras debilidades, los pecados de siempre, los pecados de todos los días. Te pedimos, Señor, que tomes nuestra inteligencia, nuestra memoria, nuestros pensamientos, para que los ordenes conforme a tu voluntad. Te pedimos, Señor, que bendigas este día iniciado, que bendigas a nuestra familia, a nuestros hogares, nuestros lugares de trabajo. Aleja nuestra vivienda y lugares de trabajo toda presencia del maligno enemigo, y que siempre habite la presencia del Espíritu Santo. Bendice, Señor, a las personas en este día que solicitan la caridad. Bendice las puertas que se van a tocar en este día para que se abran. Bendice, Señor, a las personas con las cuales vamos a dialogar en este día, con las cuales nos vamos a saludar. Bendice, Señor, en esta mañana a todas las personas enfermas, las que están en nuestras casas, las que están en nuestras viviendas, en las clínicas y los hospitales. Bendice, Señor, a aquellas personas que han perdido la fe para que la vuelvan a recobrar. Bendice, Señor, a todas esas personas que en estos momentos están en crisis. Esas personas que en estos momentos se sienten solos y solas. Bendice, Señor, a todas las personas que sufren en el cuerpo y en el alma. Bendice, Señor, a las personas con las cuales nos adeuda una deuda de diálogo, de escucha, de perdón y reconciliación. Bendice, Señor, nuestras finanzas, nuestras empresas, nuestros emprendimientos. Bendice, Señor, a todas esas personas que nos piden una oración. Te pedimos, Señor, que mandes el Espíritu Santo sobre nosotros. Ven, Espíritu Santo, a iluminarnos. Ven, Espíritu Santo, a santificarnos. Ven, Espíritu Santo, a llenarnos de ti. Ven, Espíritu Santo, a renovar en nosotros la gracia recibida el día de nuestro bautismo y confirmada en este sacramento de la confirmación. Ven, Espíritu Santo, ayúdanos a nosotros en esta mañana a entender y comprender la palabra de Dios, a poderla proclamar, anunciar, poderla predicar, poderla testimoniar. Espíritu Santo, desciende sobre nosotros con los dones de la sabiduría, la ciencia, la inteligencia, el consejo, la piedad, el temor, la fortaleza. Espíritu Santo, ilumínanos y santifícanos con tu fuego de amor. Amén. Los invito a escuchar la palabra de Dios que nos ofrece la liturgia de hoy. Está tomada el evangelista San Lucas en el capítulo 1, versículos del 57 al 66, y saltamos al versículo 80. A Isabel se le cumplió el tiempo del parto y dio a luz un hijo. Se enteraron sus vecinos y parientes de que el Señor le había hecho una gran misericordia y se alegraban con ella. A los 8 días vinieron a circuncidar al niño y querían llamarlo Zacarías como a su padre. Pero la madre intervino diciendo, no, se va a llamar Juan. Y le dijeron, ninguno de sus parientes se llama así. Entonces preguntaban por seña al padre cómo quería que se llamara. Él pidió una tablilla y escribió, Juan es su nombre. Y todos se quedaron maravillados. Inmediatamente se le soltó la boca y la lengua, y empezó a hablar bendiciendo a Dios. Los vecinos quedaron sobrecogidos, y se comentaban todos estos hechos por toda la montaña de Judea. Y todos los que lo oían reflexionaban diciendo, pues, ¿qué será de este niño? Porque la mano del Señor estaba con él. El niño crecía y se fortalecía en el espíritu y vivía en lugares desiertos hasta los días de la manifestación a Israel. Palabra del Señor, gloria a ti, Señor Jesús. Escuchamos la palabra de Dios que nos ofrece la liturgia de la iglesia. Hoy, cuando se celebra el nacimiento de San Juan Bautista, voz que clama en el desierto y nos muestra la palabra, lo que producen los nacimientos en una familia. Y después de un encargo, de mucha oración, de mucho sacrificio, el Señor tuvo una gran misericordia con Isabel y Zacarías, y por lo tanto es una alegría desbordante, una alegría grande de saber de que les había nacido un hijo por la gracia de Dios, por la bondad de Dios, por la misericordia de Dios. Y obviamente que al ser anunciado Juan el Bautista, pues también le dieron el nombre, que es lo más común en una familia, en un ambiente familiar, cuando llega un nuevo miembro, qué nombre le vamos a poner, a nombre de quién le vamos a colocar ese nombre, o lo que significa la persona. Normalmente cuando el hijo es único, siempre se le suele colocar el nombre del papá. Pero acá en este caso ya el ángel había revelado cómo se debería llamar. Se va a llamar Juan. Y le preguntaron al papá también, y el papá, bueno, estaba mudo porque él no creía en las proezas de Dios, y se convenció después, hasta después que escribió en una tabla de cerilla que el nombre del niño sería Juan. Y Juan significa voz que clama en el desierto, aquel que prepara el camino del Señor, aquel que da testimonio del Señor. Y Juan pues anunció a Jesucristo, él anunció la luz, pero no era la luz. Juan Bautista dio testimonio con su vida hasta en el martirio, por Cristo, a favor de Cristo, a favor de la verdad, de la justicia. También esta voz que clama en el desierto va a ser un signo de contraposición y de oposiciones a aquellos que se oponen a la verdad. Dentro de ese marco, recordemos aquella palabra fuerte, porque no tenía pelos en la lengua para decir a las personas su verdad. Recuerden aquella frase que le dijo a los fariseos, a toda esa gente, raza de víboras. Se los dijo, porque había nacido con esa gracia especial de poder hablar y decirle, contempla a las personas, esa llamada a la conversión. Por lo tanto, quisiera invitarlos en este día a que nos acerquemos a la palabra de Dios una vez más, que la meditemos, que la pongamos en práctica y demos testimonio de Jesucristo con nuestras propias vidas. Te doy gracias, Señor, por esta palabra que nos has regalado. Gracias por tu amor, gracias por tu bondad, gracias por tu misericordia. Gracias por la alegría que das a nuestros hogares, con nuestros hijos, con nuestros nacimientos. Bendice nuestra familia, bendice nuestro hogar y míranos con misericordia. Amén. Y le bendiga a todos ustedes, Dios Todopoderoso, Padre, Hijo y Espíritu Santo. Amén. Esta es una emisión más de tu programa Navegando con Jesús para este día 24 de junio de 2026. En la cabina de los controles acompaña el sargento segundo Elder Gallo, quien les acompaña Sergio Alfonso Martínez Turreso, sacerdote católico. A todos ustedes les deseo un feliz día miércoles. Un saludo muy especial a la gente de El Retiro, hoy día de San Juan Bautista, toda la gente querida de El Retiro, a toda la gente de la iglesia, Millo, Sandra, Marta, todas estas personas queridas de allí y otras que se me les pasa ahora el nombre, pero que ahí están, Yolanda, que no puede faltar, y toda esa gente. Les deseo un feliz día de San Juan, no olvidando a Doris Morelo y toda esa gente. Felicidades a todos en este día y bueno, feliz día de San Juan Bautista.
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0: 9 de la mañana, con 2 minutos.
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10 de la mañana en punto. 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

0: 11 de la mañana, con un minuto.
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0: 12 del mediodía, con un minuto.
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0: 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Una de la tarde, con dos minutos.
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2: 2:00 p.m. en punto.
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1: The King of Roya.

0: 3 de la tarde y 4 minutos.
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1: Esta canción es dedicada para todas las personas que creen en el amor.
2: Por eso yo digo, ¡que viva el amor!

0: 4 de la tarde, con un minuto.
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Me gustan las fiestas, los deportes extremos y me mata el vallenato.

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1: Señoras y señores, tengo el gusto de presentarles a los más destacados intérpretes del vallenato, con un estilo muy personal, alegre, romántico, creativo. Nacieron para agradarle

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0: 5 de la tarde en punto.
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0: las 6 en punto.
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0: 7 de la noche en punto.
1: 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La tuberculosis es una infección que ataca a los pulmones, y la difteria, que infecta la garganta y las amígdalas. Así como estas enfermedades, hay muchísimas más.